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1: Edwin Luna presenta Desde Corazón, un álbum que fusiona sentimiento, versatilidad y la esencia de la banda. Edwin Luna anunció el lanzamiento de su álbum Desde el Corazón, un proyecto realizado con dedicación y pasión en el que explora distintos estilos musicales sin alejarse de la esencia de la banda que ha caracterizado su trayectoria. El sencillo principal es Antes de Tiempo, una balada con arreglos del director musical Ángel Reina que busca conectar con el

0: el canal YouTube de Remex Music.
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6: Hoy parece imposible imaginar un partido sin números en las camisetas de los jugadores, pero durante muchos años los futbolistas jugaron sin ellos. El primer partido profesional en el que se utilizaron estos números se disputó el 25 de agosto de 1928 entre el Arsenal y el Sheffield Wednesday en Inglaterra. La idea era simple: ayudar a aficionados, árbitros y periodistas a identificar a los jugadores con mayor facilidad. La innovación tuvo tanto éxito que poco a poco se extendió por todo el mundo. Con el tiempo, algunos números se volvieron legendarios, como el número 1 para el portero o el 10 para las grandes figuras como Lionel Messi, o incluso algunos ubicarán más una camiseta con el número 7.
1: ¡Sí!
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1: Peso Pluma defiende a la selección mexicana tras discusión con influencer ecuatoriana. Peso Pluma y la conductora ecuatoriana Alejandra Jaramillo protagonizaron un intercambio amistoso durante una transmisión en vivo previo al partido.

0: respaldó a la selección con un contundente "va a ganar México". México llegó invicto a la fase de eliminatorias tras liderar su grupo, mientras que Ecuador avanzó como uno de los mejores terceros lugares, convirtiendo el duelo en uno de los más comentados tanto por su relevancia deportiva.
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1: Si te fijas en un partido, hay un jugador que siempre destaca a simple vista, el portero, y no es casualidad. Durante los primeros años del fútbol se decidió que los guardametas debían vestir un uniforme diferente para que árbitros, jugadores y aficionados pudieran identificarlos de inmediato. Esto facilitaba aplicar las reglas, ya que el portero es el único jugador que puede tocar el balón con las manos dentro de su propia área. Con el paso del tiempo, esa diferencia se convirtió en una tradición. Hoy los colores llamativos también ayudan a distinguir al guardameta en jugadas rápidas y hacen que sea más fácil seguirlo en el partido. Así que el uniforme del portero no es una cuestión de estilo, sino una regla que existe para que el juego sea más claro y ordenado para todos.
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1: Ángela Aguilar estrena look para celebrar su aniversario de bodas con Nodal y se vea coquetona. Ángela Aguilar reapareció con un renovado look que incluye extensiones castañas, un diseño de color personalizado y un corte pensado para armonizar con sus facciones. El estilista Jonathan Alexis aseguró que el cambio busca resaltar la elegancia de la intérprete, quien se mostró satisfecha. Aunque la transformación fue sutil, las imágenes se viralizaron rápidamente. Julio es una fecha

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3: Hay goles que valen un partido, otros un campeonato, y uno que llegó a costar más de 200 millones de euros. En 2017, el brasileño Neymar marcó el gol que prácticamente confirmaba la histórica remontada del Barcelona sobre el Paris Saint-Germain en la Champions League. Meses después, el PSG pagó 222 millones de euros para ficharlo, la cifra más alta en la historia del fútbol. Por eso, muchos aficionados bautizaron ese tanto como el gol más caro de la historia. Irónicamente, el gol que eliminó al PSG terminó convenciendo al club francés de contratar al jugador brasileño que se los había marcado. Una jugada que cambió un partido y también el mercado del fútbol para siempre.
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¿Sabías que Charles Darwin, el científico que cambió para siempre nuestra forma de entender la vida en la Tierra, probablemente era intolerante a la lactosa? ¿Que se casó con su prima, tuvo 10 hijos y pasaba sus días encerrado en casa, enfermo, escribiendo cartas? Hoy no vamos a hablar de Darwin de los libros de texto. Hoy vamos a conocer a Charles, al ser humano detrás de la teoría. Charles Darwin nació en 1809 en Inglaterra y vivió durante la época victoriana, un tiempo de esplendor científico, pero también profundamente religioso y conservador. Darwin era parte de ese mundo. No fue ningún rebelde social. Venía de familia acomodada, con recursos suficientes para dedicarse a investigar sin preocupaciones económicas. Uno de los grandes retos hoy es ver a ese Darwin más humano, entender su contexto, porque la gente del siglo XIX tenía otras ideas, otras lógicas. Y aquí viene un dato que rompe mitos. Cuando Darwin se subió al barco Beagle, no tenía idea de qué era la evolución. Y cuando se bajó tampoco. Fue hasta 2 años después, entre septiembre y octubre de 1837, que su pensamiento dio el gran salto. Las especies sí cambian, pero guardó esa idea durante 20 años, hasta que en 1858 recibió una carta de un joven llamado Alfred Russel Wallace, quien desde Indonesia le contaba que había llegado a las mismas conclusiones. Esa carta lo sacudió y lo obligó a publicar por fin El origen de las especies en 1859. Después del viaje, Darwin se casó con su prima Emma Wedgwood y tuvo 10 hijos. Estaba enfermo crónicamente y casi no salía de casa, pero escribió cartas, miles de cartas. Se conservan más de 15.000, dirigidas a amigos, familiares, médicos y científicos de todo el mundo. En ellas habla de sus problemas económicos, de sus días buenos y malos, del dolor por la muerte de su hija Annie, que falleció a los 10 años y que, según se cuenta, era la que más quería. Durante años se especuló que Darwin había contraído el mal de Chagas en Sudamérica o que padecía males psicosomáticos, pero un análisis detallado de sus cartas, realizado por el médico Mike Dixon y el historiador Gregory Radic, concluyó algo mucho más sencillo. Era intolerante a la lactosa, una condición común que explica muchos de sus síntomas. Y un dato para cerrar con orgullo. Las ideas de Darwin llegaron a México en francés alrededor de 1870, de la mano de Santiago Sierra, hermano de Justo Sierra, quien las publicó en el periódico El Libre Pensador bajo el seudónimo Eleuteros. En nuestro país, el darwinismo no generó grandes debates biológicos, pero sí encendió discusiones políticas y filosóficas entre los pensadores del siglo XIX. Así que la próxima vez que pienses en Darwin, no imagines solo al sabio con barba blanca en un retrato. Piensa en un padre de 10 hijos que escribía cartas sin parar, que le dolía el estómago después de tomar leche y que necesitó 20 años de dudas para publicar la idea más poderosa de la biología.

0: Pie. Con información del doctor Juan Manuel Rodríguez Caso, de la Facultad de Ciencias de la UNAM. Les saluda Mónica Genis.
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2: 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Revista del Consumidor.
1: ¿Estás pensando en una nueva pantalla para ver el Mundial? Antes de gastar tu dinero, escucha esta información.
2: Antes, durante y después del Mundial, la Profeco es el árbitro en tus compras. Escucha, Revista del Consumidor.
1: El Laboratorio Nacional de Protección al Consumidor analizó 49 pantallas LED de entre 40 y 65 pulgadas.
2: Todos los modelos analizados son Smart TV y permiten conectarse por Wi-Fi a servicios y plataformas de contenidos audiovisuales en línea.
1: Lo que debes saber.
2: Las pantallas LED no necesitan fluorescencia para iluminarse y gracias a ello tienen algunas ventajas. Consumen menos energía, dan más brillo, colores precisos y reproducen videos de formatos avanzados.
1: Actualmente existen tecnologías como OLED, QLED y Mini LED que buscan mejorar el contraste, el color y profundidad de imagen.
2: Ya es común encontrar resolución 4K UHD e incluso 8K para contenidos con muchísimo detalle.
1: Esto las convierte en la opción ideal para deportes, películas, videojuegos o
2: para gritarle al árbitro en ultra alta definición. ¿Cómo se verificó la calidad de las pantallas?
1: Para revisar la calidad de la imagen se tomaron en cuenta el color, el contraste, la uniformidad de la imagen en toda la pantalla y el nivel del color negro.
2: Entre más se logre un negro profundo, es mejor calidad de imagen.
1: Por el contrario, los modelos que solo alcanzan un gris oscuro perdieron puntos en su calificación.
2: Para evaluar la calidad de audio, el laboratorio implementó una metodología propia que le permitió identificar la fidelidad y la distorsión del sonido.
1: Aunque la mayoría de las pantallas integra bocinas sencillas por su diseño delgado, algunas cuentan con conexiones o salidas de audio digital, ideales para conectar barras de sonido o teatros en casa.
2: También se evaluó la información comercial, porque esta es indispensable en todos los productos que adquirimos.
1: Casi la mitad de los modelos analizados no cumplieron con todos los elementos para hacer válida la garantía.
2: En 7 pantallas se piden más requisitos de los establecidos para hacerla efectiva.
1: Además, los instructivos de 5 modelos no presentan todos los requisitos de información. De los 49 modelos analizados, la mayoría obtuvo una calificación general de muy buena.
2: Esto significa que ofrecen un desempeño ideal para ver televisión abierta en alta definición, películas y contenido en streaming.
1: Incluso, 3 modelos lograron una calificación global de excelente.
2: Y algo interesante es que hasta los modelos con las calificaciones más bajas ofrecen un desempeño aceptable para contenidos básicos y videos por internet.
1: ¿Cómo andan en su relación precio-calidad?
2: Las pantallas de 40 y 43 pulgadas tienen un rango de precios de menos de 3,000 a más de 6,000. La mayoría de ellas calificaron con MB.
1: Los modelos de 50 pulgadas son buenos y muy buenos en calidad. Andan de 4,000 a 8,000 pesos.
2: De las pantallas de 55 y 58 pulgadas, la más accesible calificó con MB. Cuesta poco más de 5,000 pesos.
1: Las más caras de este tamaño calificaron con excelencia. Una cuesta alrededor de 18,000 pesos y la otra casi 21,000.
2: De los modelos de 65 pulgadas, el de precio más bajo está en poco más de 8,000 pesos y es muy bueno en calidad.
1: En cambio, otro que obtuvo una calificación menor llega a más de 20,000 pesos.
2: El modelo de 65 pulgadas que logró la excelencia tiene un precio de casi 25,000 pesos.
1: Antes de comprar una pantalla, toma esto en cuenta.
2: Sé honesto, ¿realmente necesitas pagar por atributos adicionales? Porque sí, muchas veces terminamos pagando funciones que nunca usamos.
1: Verifica qué conexiones incluye
2: y revisa las apps integradas y servicios de streaming disponibles.
1: Recuerda que algunas plataformas requieren suscripción para funcionar.
2: Tips: solicita que te sellen la garantía. Es indispensable para cualquier reclamo.
1: Fotocopia el recibo de compra. El papel térmico se degrada, se borra y por eso debes contar con una fotocopia o respaldo digital.
2: Analiza si contiene la garantía extendida. Algunas tiendas ofrecen ampliarla.
1: Implica un gasto adicional que, ante una avería, puede incluir la reparación o la sustitución de la pantalla.
2: Para conocer más detalles del estudio de calidad de pantallas LED, así como recomendaciones para instalarla y cuidarla, consulta la revista del consumidor en su versión impresa o digital. Revista del Consumidor.
1: Gobierno de México.

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Son las 3:02.

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0: de un asunto serio que debe atenderse sin prejuicios ni estigmas. Alejandro Fernández aprovechó para enviar un mensaje a quienes atraviesan situaciones similares, invitándolo a buscar ayuda profesional sin sentir vergüenza y dejar atrás los tabúes que aún existen en México sobre la salud mental.
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3: Hay estadios donde el ruido no solo anima a un equipo, también intimida al rival.
4: Pero si hablamos de volumen, uno de los más famosos del mundo es el estadio del Galatasaray.
3: Su casa, el Rams Park en Estambul, es conocida por el ambiente ensordecedor que crean sus aficionados. En 2011 incluso registró un nivel de 131.76 decibeles,
4: una cifra que durante años fue reconocida como un récord y se encuentra por encima del umbral del dolor humano.
3: La pasión de los seguidores del Galatasaray ha convertido al estadio en uno de los escenarios más temidos del fútbol europeo, donde el ruido puede sentirse desde el calentamiento hasta el silbatazo final. Porque en el fútbol, a veces la afición también juega, y hay estadios donde 11 jugadores parecen miles.
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2: Hoy parece imposible imaginar un partido sin números en las camisetas de los jugadores, pero durante muchos años los futbolistas jugaron sin ellos. El primer partido profesional en el que se utilizaron estos números se disputó el 25 de agosto de 1928 entre el Arsenal y el Sheffield Wednesday en Inglaterra. La idea era simple: ayudar a aficionados, árbitros y periodistas a identificar a los jugadores con mayor facilidad. La innovación tuvo tanto éxito que poco a poco se extendió por todo el mundo. Con el tiempo, algunos números se volvieron legendarios, como el número 1 para el portero o el 10 para las grandes figuras como Lionel Messi, o incluso algunos ubicarán más una camiseta con el número 7.
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A finales de agosto llegan autobuses Atenas a Jalapa, adelanta la gobernadora Rocío Nale García. Emiten alertamiento por lluvias en la capital veracruzana. Piden tomar precauciones. Ya hay fecha exacta para el inicio de la construcción del puente de Boca del Río a la Riviera Veracruzana. Condenan a 41 años y 11 meses de prisión al ex líder de TAMSA, Pascual N., como responsable de homicidio doloso calificado. En los deportes, Argentina y Suiza avanzan a los cuartos de final de la Copa del Mundo. 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

0: Muy buenos días, qué gusto saludarlos en esta mañana, miércoles 8 de julio de 2026, una mañana bastante, bastante lluviosa aquí en la capital veracruzana. Ya el centro de meteorología lo habrían dicho con anticipación de que iba a estar pues con mucha lluvia. Hay que tomar precauciones y por supuesto también pues cubrirse de esta lluvia para evitar enfermarse. Hoy andamos un poquito mal de la garganta, por si ustedes escuchan mi voz un poco extraña. Bueno, pues es que sí, estos cambios de clima fuertes pues sí afectan muchísimo a las vías respiratorias. En lo particular así me pasa. Pero bueno, aquí estoy informándoles, llevándoles todo el acontecer periodístico como cada mañana a través del 103.3 FM. Así que vamos a dar inicio a la información. Oiga, ya le comentaba, hay ya una fecha exacta para el inicio de la construcción del puente de Boca del Río a la Riviera Veracruzana. Así lo anunció la gobernadora Rocío Nale García.
1: La gobernadora de Veracruz, Rocío Nale García, confirmó que el próximo 15 de julio iniciarán los trabajos de construcción del puente Sotavento, una de las obras de infraestructura más importantes para la zona conurbada Veracruz, Boca del Río, Alvarado, con la que se busca mejorar la conectividad y reducir la carga vehicular del puente existente. Tras sostener una reunión con directivos del grupo ICA, empresa responsable del proyecto, la mandataria informó que ya fueron firmados los contratos y definidos los primeros trabajos que marcarán el arranque oficial de esta obra. Nale explicó que el primer trabajo consistirá en una demolición de una vivienda que ya pertenece al gobierno del estado y que se encuentra en el punto donde iniciará la estructura. Precisó que la demolición permitirá construir una curva necesaria para el acceso al puente. Además señaló que ya se revisan los estudios de pilotaje, tanto en la tierra como en el agua, indispensables para la cimentación de la nueva infraestructura. La gobernadora detalló que el puente iniciará a la altura del Fuego Boca, cruzará hacia la isla y posteriormente enlazará con un bulevar de aproximadamente un kilómetro, el cual conectará directamente con la Villa Veracruzana. Alfredo Orellano Ponce, en Cero Noticias.
0: Ya le comentaba yo también que para finales del mes de agosto se prevé la llegada de 60 unidades de transporte público de pasajeros que conformarán el servicio Atenas, los cuales brindarán el servicio en la capital veracruzana. Así también lo adelantó la gobernadora Rocío Nale.
2: La movilidad de Jalapa, sí. Estuvo trabajando muy fuerte la alcaldesa, Daniela Griego, junto con el encargado del transporte urbano del estado. Ya les dije que se va a llamar Servicio Atenas, porque pues así quedó. Con el de Servicio Atenas, porque ya vieron las rutas, ya me las dieron a conocer, las rutas para 60 camiones de inicio, los paraderos, se van a hacer paraderos también para las personas, y llegan los camiones en la última semana de agosto, ya van a llegar, ya se pidieron, son 60 camiones, y para Jalapa y 40 para Poza Rica, se está trabajando en esto. Yo creo que junto con Daniela vamos a conocer aquí con ustedes, no sé, unas dos o tres semanas, cómo va a quedar y dónde van a ser los paraderos, la vamos a invitar.
0: Por otra parte, mejora el Ayuntamiento de Veracruz la movilidad y la seguridad vial en inmediaciones del IMSS. La alcaldesa Rosa María Hernández Espejo instruyó ordenar la circulación, facilitar el acceso a los servicios médicos y brindar mayor seguridad a peatones y automovilistas.
3: La alcaldesa de Veracruz, Rosa María Hernández Espejo, instruyó a la Dirección de Tránsito y Vialidad Municipal implementar acciones para llevar a cabo el ordenamiento vial en las inmediaciones de la clínica número 71 de la unidad familiar del IMSS con el propósito de mejorar la movilidad, reducir riesgos y ofrecer mayor seguridad a quienes diariamente acuden a este centro hospitalario como la clínica familiar número 61. Estas acciones que realiza la dependencia se organizó con espacios públicos para eliminar puntos de conflicto, evitar obstrucciones y facilitar el acceso de pacientes, personas con discapacidad, adultos mayores, usuarios de transporte público y automovilistas, privilegiando la circulación más ordenada y eficiente. Los trabajos incluyeron la habilitación de áreas exclusivas para el ascenso y descenso de pasajeros, espacio para motocicletas y personas con discapacidad, además de la instalación de la señalética vertical e informativa, un señalamiento de vuelta continua a la derecha, zonas de no estacionarse y la delimitación con pintura vial para ordenar cada espacio. Asimismo, se reubicó el área destinada al servicio de taxis mediante una nueva señalización horizontal, permitiendo ascensos y descensos seguros sin obstaculizar la circulación. Con estas acciones, el Ayuntamiento de Veracruz fortalece una movilidad más segura. Sergio Naranjo, en Serie Noticias.
0: Y nos vamos a la zona norte, y es que autoridades de la SEDARPA han iniciado cursos de inseminación entre productores de la región.
4: Son productores de la ciudad de Tuxpan quienes, a raíz de mejorar el hato ganadero, hoy reciben capacitación por medio de la SEDARPA en materia de inseminación artificial. Esto para obtener una mejor calidad en la raza que hoy se produce en esta zona norte.
5: Es bueno contar con las herramientas que el gobierno nos apoya para mejorar la genética de nuestro ganado. Muy activos los apoyos, se aflojaron el año pasado y este es el primer apoyo que estoy viendo, pero muy agradecido con el gobierno.
6: El tema de lo que es la inseminación artificial y la sincronización de animales, la IATF, se va a explicar la técnica de la inseminación, y ahí va a haber un día de teoría y dos días de práctica, y mejoras tu ganadería con la inseminación artificial y mejoramiento genético. La inseminación artificial es una de las técnicas más viejas en lo que es la ganadería, de las que mejores resultados dan.
7: Es magnífico, y pues ahora sí que es coordinación del presidente del ayuntamiento y coordinación con el presidente de la asociación ganadera. Pues qué bueno que se llevó a cabo y gratuito. No, pues me parece magnífico a mí.
4: Pedro Díaz, en Serie Noticias.
0: En otros temas, le platico a audiencia que este miércoles se lleva a cabo la entrega de apoyos y recursos para pescadores de la región sur del estado, donde se plantea beneficiar alrededor de 2,000. Adelantó el titular de la Secretaría de Desarrollo Agropecuario, Rural y Pesca, Rodrigo Calderón Salas, para cumplir con más de 20,000 beneficiarios. En entrevista adelantó que se espera que la gobernadora Rocío Nale encabece este evento, que se llevará a cabo en el municipio de Minatitlán en punto de las 11 de la mañana.
8: Y el miércoles traemos ya un programa para casi cerrar, todavía nos faltan algunos, pero especialmente en la zona de Minatitlán, el miércoles a las 11 de la mañana se entregará acerca de un poco más de 2,000 pescadores, en donde esperemos esté nuestra gobernadora Rocío Nale García. Esa es la atención que ella nos ha dicho que tengamos para una vez entregar el recurso que ella prometió. Me parece que el siguiente día, jueves, estaremos en el norte, en el pueblo Viete, también con promedio de 1,200 pescadores. Ese todavía está por confirmar que ella vaya o no, pero ya estamos cerrando el ciclo de entrega de cerca de 21,000 pescadores.
0: Bueno, pues ahí está el tema con el apoyo a los pescadores luego de esta situación del derrame de hidrocarburos y otros apoyos más también que se están entregando a este sector. Oigan, el municipio de Poza Rica, le comento que el gobierno municipal presentó ya la oferta de talleres que formarán parte de las actividades de la Casa de Cultura, un espacio emblemático que vuelve a abrir sus puertas para convertirse nuevamente en punto de encuentro para el aprendizaje, la creatividad y la convivencia de las familias pozarricenses. Durante la presentación se dieron a conocer las diversas actividades que estarán disponibles para niñas, niños y jóvenes, además de personas adultas, con opciones enfocadas en el arte, la música, la lectura, la expresión cultural y el desarrollo de habilidades que contribuyen a la formación integral de la ciudadanía. La presidenta municipal, Adaneli Rodríguez, destacó que la recuperación de este espacio representa una apuesta por el fortalecimiento del tejido social y por el acceso a oportunidades que permitan a las nuevas generaciones descubrir y desarrollar sus talentos. La Casa de Cultura forma parte de la historia y del patrimonio cultural de Poza Rica. A lo largo de los años ha sido escenario de expresiones artísticas, formación cultural y encuentros comunitarios, por lo que su reactivación representa así una acción importante para seguir impulsando el desarrollo humano y cultural del municipio. Con la representación de estos talleres, el gobierno municipal reafirma su compromiso de promover actividades que acerquen la cultura y el conocimiento y las artes a la población, generando así espacios de inclusión y participación, además de crecimiento para todas las edades. Las autoridades municipales han hecho la invitación a la ciudadanía a conocer la oferta de talleres, entre los que destacan disciplinas como el ballet, danza folclórica y urbana, teatro, guitarra, piano, canto, dibujo, pintura, ilustración, fotografía, ajedrez, yoga, meditación, música y composición, además de arte infantil, club de lectura, crochete, totonaco, ritmos latinos, educación ambiental y diversas actividades orientadas al desarrollo integral de las personas de todas las edades, y asimismo inscribirse de forma pues que para formar parte de esta nueva etapa de la Casa de Cultura, un espacio que vuelve a abrir sus puertas para seguir construyendo comunidad a través del arte y la cultura.
9: Vamos a ir a un corte comercial, pero cuando regresemos tenemos más noticias en El Serio, Veracruz.

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4: Nos vamos hasta la zona conurbada Veracruz, Boca del Río. Saludo con mucho gusto y como siempre Alfredo Arellano en esta mañana. Alfredo, buenos días, adelante con la información.
5: Hola Sara, buen día, te saludo también en esta mañana con gusto. Bueno, pues lluvioso, así está desde la madrugada de este martes, y bueno, pues así se ha mantenido, con lluvia de repente con mayor intensidad, de pronto también suele ser una llovizna, pero bueno, esta ha dejado ya algunos estragos en ciertas avenidas, inundaciones, sobre todo en la avenida Prolongación Díaz Mirón, esto a la altura de Plaza Cristal. En ambos sentidos se encuentra con inundación y bueno, pues afecta por supuesto la vialidad para quienes circulan desde muy temprano, y todavía a esta hora sigue afectando porque pues la lluvia, repito, se ha mantenido, y así se tiene pronosticado puede estar durante esta jornada de miércoles, en esta mitad de semana. No nada más a Prolongación Díaz Mirón, que divide tanto Veracruz como Boca del Río, sino también la avenida Cuauhtémoc. Observábamos en un recorrido avenida Cuauhtémoc que se encuentra con inundación importante a la altura de la colonia, en este caso Los Pinos, y muy cerca de lo que es el penalito de Playa Linda, con dirección de norte a sur, que estaba inundado. De hecho, había momentos en que automovilistas pues ocupaban el carril contrario para evitar esa parte inundada y no afectar su automóvil. Es así como también se registró ya estragos con esta lluvia en esta parte del municipio veracruzano, la carretera Veracruz-Jalapa, que es algo ya común que se da cada que hay una lluvia. Bajando el puente vehicular de Amapolas con dirección hacia Tejería, se inunda de manera considerable. Hay baches en este punto, y bueno, pues todavía complica más la vialidad, y que también puede afectar a los vehículos. Hay que manejar con mucha precaución. Solamente queda pues un carril disponible, que es el de alta velocidad, debido a que se inundan los dos primeros, y bueno, se hacen largas filas y tránsito muy, pero muy lento durante el tiempo en que se mantiene este anegamiento de agua. No nada más es cuando llueve, sino cuando deja de llover y se mantiene ese encharcamiento, pues sigue complicando a los automovilistas. Así esta mañana, con la lluvia, Sara, pues como bien lo sabíamos, se había pronosticado, pero en esta zona conurbada pues ha dejado afectaciones, sobre todo en materia vial.
4: Bien, Alfredo, ¿en dónde no hay baches en este momento en el estado de Veracruz? Bueno, pues yo creo que en todos lados. Sabemos que hay un programa de bacheo ya que se está o que se pondrá en marcha. Mientras tanto, pues en esta temporada de lluvias, pues sí afecta gravemente a los automovilistas y a las personas, porque hay sitios donde vas pasando, caminando, no ves el bache. Pasó como lo del tragatormentas, no sé si recuerdas en el puerto de Veracruz. Digo, aunque no es un bache, pero bueno, hay irregularidades, hay cosas que hay que arreglar en las calles para evitar pues tragedias como la que ya pasaron.
5: Muchas, así es, y luego con la lluvia que sigue, las condiciones de las calles o los bacheos que hacen, pues simplemente no, muchas veces no sirven de nada. Cuando llueve, a momento se vuelven a hacer estos hoyancos importantes, y bueno, pues es donde hay que tener mayor cuidado por parte de la ciudadanía al circular, porque sabe perfectamente que al llover las condiciones de las calles no son las óptimas.
4: Así es, pero también es una corresponsabilidad compartida, porque la autoridad tiene la obligación de mantener una vialidad en buen estado, y la ciudadanía de también cuidarse por donde camina. Ahí está el tema. Vamos a ver, esperamos que pronto inicie este programa de bacheo, Alfredo, y bueno, pues estaremos muy pendientes. Gracias.
5: Seguimos pendientes, Sara, muy buen día.
4: Muy buen día. Ahí está Alfredo Arellano desde la zona conurbada Veracruz, Boca del Río. Mándenos un mensajito de texto al 2282-381033. ¿Qué opina al respecto? ¿Cómo se encuentran las calles de su ciudad? ¿Cómo se encuentran las calles de su colonia? Platíquenos, mándenos un mensaje. Oiga, por otra parte, fue hallado un hombre muerto en un terreno baldío en la colonia del centro del puerto de Veracruz. El cuerpo ya se encontraba en avanzado estado de descomposición. La información con Alfredo Arellano.
6: Un olor fétido llamó la atención de habitantes de la colonia centro en la ciudad de Veracruz desde hace unos días. Provenía de un terreno baldío ubicado sobre la avenida González Pajés, entre las calles de Azueta e Iturbide. Se trató de un hombre sin vida y en un avanzado estado de descomposición que estaba al fondo de ese lugar, entre pura maleza, donde presuntamente solía dormir en diferentes ocasiones. El hallazgo se dio por parte de elementos de la Policía Estatal y Naval, quienes al hacer una revisión en esa área, se percataron que se trataba de una persona muerta. De inmediato, acordonaron el lugar para delimitar el espacio y tomaron conocimiento del hecho junto con ministeriales, quienes también llegaron para iniciar una investigación. Lugareños mencionaron que suelen llegar entre 4 o 5 personas en situación de calle a ese baldío y dormir ahí, pero nunca imaginaron fuera a ocurrir algo así. Más tarde, periciales llegaron para realizar las diligencias correspondientes y el levantamiento del cuerpo para que fuera trasladado al servicio médico forense y se tenga su identificación. Alfredo Guillermo Ponce, en Cero Noticias.
4: Y regidora de Zacualpan ha denunciado pues violencia política en razón de género ante el organismo público local electoral, un tema que no es nuevo, un tema que es constante a pesar de los avances de la lucha de las mujeres. Continúa habiendo este tema por parte de los propios compañeros ediles, la violencia contra las mujeres. Escuchemos.
7: La regidora única de Zacualpan, Griselda Maldonado Méndez, presentó una queja ante el organismo público local electoral por supuesta violencia política en contra de mujeres en razón de género, en contra del alcalde Andrés Maldonado Yáñez, así como de la síndica, el tesorero y la secretaria del ayuntamiento y el cronista municipal. Acompañado del representante de Morena ante la OPLE, Leonel aseguró que desde el inicio de la administración ha sido objeto de humillaciones, burlas, comentarios sarcásticos y diversas acciones que, afirmó, buscan impedir el adecuado desempeño de su cargo. El representante de Morena ante el organismo público local electoral, Gabriel Zúñiga, informó que solicitaron ante la OPLE como el Tribunal Electoral la aplicación de la máxima sanción previa en la legislación, la cual contempla la inscripción de las personas denunciadas al padrón de sancionados por violencia política contra mujeres en razón de género. La regidora explicó que los conflictos comenzaron tras expresar su desacuerdo con diversas decisiones del ayuntamiento, entre ellas el pago a los agentes municipales conforme a la ley. A partir de ese momento, afirmó que el personal del área de limpieza pública le informó que tenía instrucciones de no atender sus solicitudes.
8: Son actitudes que no directamente me han dicho, ay, es que eres esto, eres lo otro. Pero, por ejemplo, en una sesión de cabildo, a mí me pasa mucho de que no me dan información. Las sesiones de cabildo carecen de orden del día, incluso en la sesión de cabildo el 20 de febrero, en donde se tomaron decisiones importantes de la modificación de las convocatorias de los agentes municipales y no fui convocada. Yo andaba aquí en Jalapa, en la Universidad Veracruzana, haciendo gestiones. Ellos se justificaron que no era necesario como tal, porque al final del día son mayoría y que pues, yo no estaba, pero que no me convocaron.
9: Denis López Barrera, en Cero Noticias, Veracruz.
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4: Queridísimo Heriberto, muy buenos días en esta mañana lluviosa aquí en la capital veracruzana. Adelante con la información deportiva.
10: Hola, Sarita, muy buena mañana. Te saludo con mucho gusto. Bueno, pues ya terminaron la ronda de los octavos de final en la Copa del Mundo. Ayer el equipo de Argentina dio cuenta 3-2 del equipo egipcio en un juego con muchísima polémica. Están enojadísimos los egipcios y mucha gente porque después de ver el partido analizar, pues evidentemente hubo un arbitraje completamente tendencioso, pero bueno, pues así la FIFA se las gasta. No de balde ha estado ya acusado muchas veces de corrupción y bueno, no de balde el FIFA Gate que hace varios años se suscitó. Lo cierto es que Argentina 3-2 avanza y el equipo de Suiza por su parte da cuenta en los penaltis por parte de Colombia. Desafortunado y lástima para Colombia porque falló a la hora buena 2 penales y con esto los sudamericanos también quedan fuera. Así las cosas, pues ya está Francia, Marruecos, que se va a llevar a cabo allá en la otra llave. Bélgica va a enfrentar a España, mientras que justamente Argentina se va a enfrentar a Suiza y Noruega a Inglaterra. Son los duelos de cuartos de final en la Copa del Mundo, que poco a poco pues va llegando al otro lado. Hoy no hay actividad porque descansan los equipos para arrancar el próximo jueves ya los cuartos de final. Bueno, en otros temas, Isaac del Toro continúa rodando muy bien en el Tour de Francia. Ayer no tuvo tan buena posición, sin embargo, se mantiene entre los primeros 10, es la posición 8 en esta carrera, que hoy, de hecho, ya está corriendo, y es una etapa de 344 kilómetros. Vamos a ver cómo le va al Torito, que pues, nos llena de orgullo, la verdad, a ti particularmente, y un servidor le da seguimiento. Es una de esas atletas que vale muchísimo la pena seguir. Y por último, bueno, ayer Novak Djokovic está jugando Wimbledon, digo, lo opaca todo esto el mundial, pero Wimbledon es uno de los torneos más prestigiosos, y no es que el más prestigioso a nivel mundial cada año, que allá en Inglaterra, en el tenis. Y Novak Djokovic, el número 8 del mundo, fue sancionado económicamente porque pues tuvo un comportamiento inadecuado durante el encuentro de octavos de final allá en Wimbledon contra el ruso Roman Šafiulin. Y bueno, trascendió que el serbio va a tener que pagar una multa de $7,500 porque dijo pues groserías, básicamente. Se llama aquí, es una audible obscenity, es decir, una obscenidad audible, y esta infracción está vinculada al uso del lenguaje ofensivo o inapropiado que puede ser escuchado claramente por el público y los aficionados del partido, y esto se cuida muchísimo en el tenis, así que Novak Djokovic va a ser, bueno, ya fue sancionado, $7,500 en Wimbledon. Así que, Sarita, esta mañana, estos son los deportes al momento.
4: Muchísimas gracias, querido Heriberto. Oye, ¿cuál es tu pronóstico para este mundial? Ya vemos, cada vez se acerca la final de la Copa del Mundo y vemos que están quedando los rivales más fuertes, pero a ver, ¿tú cómo ves el escenario?
10: Pues mira, yo veo, y desde inicio, a Francia como el rival más complicado, el equipo más fuerte, más sólido, más equilibrado, que tiene un fútbol muy limpio para hacerse, y lo veo, la verdad, muy fuerte para llegar a la final. En el otro lado, pues es que mira, Sarita, vamos, como periodista en deportes, pues duele, ¿no? Y llama la atención ver cómo en verdad se ha armado todo una como estrategia para que Argentina

0: Noruega con Erling Haaland, Orlok y todos estos vikingos que también están jugando muy muy bien. Si fuera por méritos, creo que Noruega contra Francia podría ser una buena final, pero creo que se va a equilibrar la balanza por Francia contra Argentina por las razones mencionadas.
1: Querido Heriberto, coincido contigo en este análisis muy bien hecho que realizas. También está, ya habíamos ahí pronosticado este tema donde podría ser la final justamente Argentina, que no se puede quedar atrás, y Francia, y creo que Francia tiene las grandes posibilidades de poder ser el campeón de este mundial. Así que bueno, pues estaremos atentos y por supuesto aquí en Serie Noticias contigo tendremos la información completa. Gracias, querido Heriberto, buen
0: claro
1: día.
0: Claro que sí, Carita, excelente mañana. Oye, si los que van manejando y si vas a salir a manejar, hágalo con mucho cuidado porque está muy resbaloso el pavimento, y recuerde que alguien siempre lo espera en casa. Cuídense mucho y excelente día.
1: Gracias, Heriberto, buen día. Vamos a la pausa comercial, no se vaya, que ya volvemos con más aquí en Serie Noticias Veracruz.
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12: Estamos de vuelta en Serio Noticias, gracias que continúa con nosotros en esta mañana muy lluviosa aquí en la capital veracruzana. Recuerde tomar medidas de precaución si va a salir de casita, lleve su paraguas, sus botas, su impermeable, y si va a manejar, maneje con mucho, mucho cuidado. Oiga, continuando con la información, le comenté que un hombre presuntamente provocó un incendio en su propia casa. Esto la madrugada de este martes, afortunadamente ninguna persona resultó lesionada. Escuchemos a Alfredo Arellano con esta información.
13: Durante la madrugada de este martes se registró un incendio al interior de una vivienda ubicada sobre el callejón 21 de marzo de la colonia Flores Magón en la ciudad de Veracruz, el cual dejó daños materiales y sin personas lesionadas. Fue entre las calles Juan Enríquez y Horacio Pérez donde se tuvo este siniestro, presuntamente provocado, y que alertó a vecinos del lugar, por lo que llamaron al 911 para que se atendiera. Información de parte de autoridades, al parecer quien habita en esa casa es quien incendió algunos muebles del lugar, y conforme avanzaba el fuego, se retiró caminando. Ya por la mañana de este martes, los daños eran visibles. De hecho, un hombre estaba acostado en la parte de la cochera, presuntamente el responsable de este hecho. Mencionaron que no es la primera vez que pasa algo así en esa misma casa, por lo que están buscando no se ponga en riesgo en algún momento la integridad física de los vecinos. Alfredo Arellano Ponce, en Cero Noticias.
12: Condenan a 41 años y 11 meses de prisión al ex líder de TAMSA, Pascual N., como responsable de homicidio doloso calificado.
14: Como resultado de una investigación ministerial sólida y el desahogo de pruebas en el juicio oral, la Fiscalía General del Estado de Veracruz, a través de la Fiscalía Regional, logró una sentencia condenatoria de 41 años y 11 meses de prisión en contra de Pascual N., exsecretario general del Sindicato de Trabajadores de Tubos y Aceros de México, declarado por el órgano jurisdiccional responsable del delito de homicidio doloso calificado. Los hechos ocurrieron el 24 de marzo del 2017 en la colonia TAMSA del municipio de Boca del Río, cuando Pascual N. participó en una agresión con arma de fuego en contra de integrantes de un sindicato contrario. Como consecuencia de estos hechos, privó de la vida a una de las víctimas y varias más resultaron lesionadas, según lo acreditado dentro del juicio oral 11/2018. La Fiscalía General del Estado reafirma que ningún delito que atente contra la vida y la integridad humana quedará impune. Sergio Naranjo, en Serio Noticias.
12: En más información, no se respeta la veda del cangrejo azul en Veracruz. Y efectivamente hemos visto diversos operativos que se han realizado por parte de autoridades municipales y ambientalistas sobre esta situación. Estamos en temporada de cangrejo azul y la gente nada más pues no lo respeta. Escuchemos a Denise.
15: Este mes de julio ha iniciado la veda del cangrejo azul en Veracruz. Sin embargo, activistas denuncian que no se está respetando esta medida. Así lo explicó Lourdes Jiménez, presidenta de la coalición de activistas por los derechos de los animales. Señaló que son varias zonas del estado que se han detectado que se sigue comercializando con esta especie. Explicó que la federación debería regular la veda del cangrejo azul, pero que la responsabilidad debe ser compartida.
16: De comunicación, porque las agrupaciones están recibiendo de manera constante los reportes de en qué lugares los animales están siendo comercializados a pesar de que ya está la veda, ¿sí? No hay manera de llegar a Conapesca. ¿Sí? Entonces, lo que se necesita es que se trabaje en coordinación o el cangrejo azul no va a estar protegido, ¿sí? Ha sido realmente dramático ver cómo ha descendido la cantidad de ejemplares, ¿sí? Ellos nos reportan que todavía hace un año o dos eran miles los animales que salvaban y han bajado a cientos. Estamos ante un problema muy grave porque el cangrejo azul es una pieza fundamental para la protección del manglar. Y el manglar es una pieza fundamental para la protección del planeta.
15: Denise López Barrera, en Serio Noticias, Veracruz.
12: En otros temas reportan afectaciones en cultivos de caña de Veracruz, los cuales se enfrentan un deterioro progresivo, así lo indicó Francisco Javier Ugalde Acosta, investigador del campo experimental Cotaxtla.
14: En Veracruz y Oaxaca, muchos campos de caña están sufriendo un desgaste continuo después de años de explotación, lo que ha provocado un daño biológico, químico y físico en el suelo. No obstante, la implementación de abonos verdes puede mejorar la producción de la caña de azúcar, elevando el promedio regional de 55 a 70 toneladas por hectárea, esto llegando a superar las 100 toneladas, además de disminuir en aproximadamente un 30% el uso de fertilizantes químicos, según explicó Francisco Javier Ugalde Acosta, investigador del campo experimental de Cotaxtla, INIFAP. El investigador detalló que estos resultados se obtuvieron durante la cosecha 2025-2026 en parcelas de prueba en Carlos Acarrillo, donde se plantaron leguminosas como crotalaria y canabalia entre las filas de caña con el fin de restaurar la fertilidad del suelo. Ugalde Acosta declaró que la técnica de los abonos verdes implica sembrar leguminosas que forman una relación simbiótica con las bacterias que fijan el nitrógeno en sus raíces, las cuales tienen la capacidad de capturar este nitrógeno del aire y hacerlo disponible para el cultivo. Plantas como la crotalaria son capaces de fijar más de 80 kilogramos de nitrógeno por hectárea. además de proporcionar materia orgánica y otros nutrientes necesarios, por lo que reduce la necesidad de fertilizantes químicos, que suelen ser de los insumos más caros para los agricultores. Estas cosechas asociadas no compiten con la caña por espacio, luz o nutrientes. En cambio, contribuyen a mantener la humedad del suelo, limitan el crecimiento de malezas y ayudan a disminuir el uso de herbicidas. Sergio Naranjo, En Serio Noticias.
12: Por otro lado, se dio un asalto en una farmacia donde sujetos amagaron con arma de fuego a trabajadores. Se desconoce el monto que se llevaron.
17: Trabajadores de una farmacia fueron asaltados la mañana de este martes por sujetos desconocidos que presuntamente iban en motocicleta y con la cual lograron huir del lugar con rumbo desconocido. El establecimiento está ubicado sobre el Boulevard Miguel Alemán con la calle Las Colonias en el sector habitacional Los Delfines del municipio de Boca del Río. Hasta el momento se desconoce cuánto fue el monto que lograron llevarse los amantes de lo ajeno, quienes llegaron armados y amagando a quienes atendían el lugar. Afortunadamente no hubo ninguna persona lesionada y al hacer el llamado 911 llegaron policías municipales, estatales y navales, quienes tomaron conocimiento y emprendieron la búsqueda de los responsables sin tener al momento rastro de ellos. Después de brindar la atención, la farmacia continuó laborando de manera normal. Alfredo Arellano Ponce, En Serio Noticias.
12: Más información, audiencia de En Serio Noticias le comentó que en menos de 2 semanas se reparó el hundimiento en el malecón gracias a, pues, justamente a la administración estatal que encabeza la gobernadora Rocío Nale García. Esto lo afirmó el alcalde Alberto Cobos del municipio de Alvarado.
14: El alcalde de Alvarado, Beto Cobos Márquez, informó que con el respaldo y apoyo de la gobernadora Rocío Nale García, el hundimiento provocado por las lluvias en el malecón se resolvió en menos de 14 días. El edil comentó que la gestión rápida de su administración recibió una respuesta ágil y oportuna por parte de la mandataria hacia la comunidad y el pueblo de Alvarado. Subrayó que el personal de la Secretaría de Infraestructuras y Obras Públicas abordó esta problemática de forma adecuada, ejecutando las medidas necesarias para garantizar la seguridad de los ciudadanos y turistas. Beto Cobos reafirmó que la intención de su gobierno es seguir colaborando estrechamente con el Estado, fortaleciendo la cooperación institucional para el bienestar de la ciudadanía. Sergio Naranjo, En Serio Noticias.
12: En otros temas, deportistas veracruzanos denunciaron atraso en pago de becas.
15: Entrenadores y deportistas de distintas disciplinas se manifestaron para exigir el pago de apoyos económicos y mayor atención por parte del Instituto Veracruzano del Deporte, al señalar retrasos en sus becas y dificultades para financiar competencias rumbo a eventos nacionales e internacionales. La manifestación se llevó a cabo la mañana del día martes en el Parque Benito Juárez, en el centro de la ciudad de Jalapa. En entrevista explicaron que la inconformidad es compartida por atletas y entrenadores de todo el estado, quienes aseguran que el recurso correspondiente ya estaba etiquetado desde el año pasado, pero que continúa sin entregarse. Añadió que los problemas de pago comenzaron desde la administración anterior, sin embargo, consideraron que en la actual gestión la falta de apoyos y de atención hacia los deportistas se ha acentuado. Indicaron que actualmente existe un adeudo de 2 meses, mientras ya transcurre el tercer mes sin pago de becas. Denis López Barrera, En Serio Noticias, Veracruz.
12: Y en asuntos del Congreso, le comento que por mayoría de votos, el Pleno de la 67ª Legislatura del Estado de Veracruz aprobó el dictamen de decreto por el que se reforma el inciso B de la fracción sexta del artículo 15 de la Constitución Política del Estado de Veracruz en materia de revocación de mandato, precisando que este mecanismo de participación ciudadana y rendición de cuentas contará con reglas claras, verificables y accesibles. El dictamen, que registró 39 votos a favor, 5 en contra y 2 abstenciones, fue sometido a consideración del Pleno por las Comisiones Permanentes Unidas de Justicia y Puntos Constitucionales y de Organización Política y Procesos Electorales. Resultado de la iniciativa presentada el pasado 30 de junio por el Grupo Legislativo del Partido Verde Ecologista de México, en voz del diputado Carlos Marcelo Ruiz Sánchez.
18: Es momento de dar trámite al dictamen con proyecto de decreto por el que se reforma el inciso B de la fracción sexta del artículo 15 de la Constitución Política del Estado de Veracruz, Ignacio de la Llave, emitido por las Comisiones Permanentes Unidas de Justicia y Puntos Constitucionales y de Organización Política y Procesos Electorales. En razón de lo anterior, procede hasta la apertura del sistema electrónico para la votación nominal en lo general y en lo particular del dictamen que nos ocupa hasta por un minuto.
19: Diputada presidenta, informo a usted que habiéndose verificado el sistema electrónico de votación, se encuentran 39 votos a favor, 5 votos en contra y 2 abstenciones. ¿Es cuánto, diputada presidenta?
18: Con base en el resultado de la votación emitida por esta honorable asamblea y dado que esta es de más de las 2/3 partes de las personas legisladoras integrantes de esta 67ª legislatura requerido en el artículo 84 constitucional, esta presidencia declara aprobado en lo general y en lo particular el dictamen con proyecto de decreto por el que se reforma el inciso B de la fracción sexta del artículo 15 de la Constitución Política del Estado de Veracruz, Ignacio de la Llave. Se instruye a la Secretaría General de esta soberanía para que remita a los 202 ayuntamientos de la entidad el proyecto de decreto para los efectos señalados en la ley reglamentaria correspondiente.
12: Y en otros temas, el presidente de la Junta de Coordinación Política del Congreso del Estado, el diputado Esteban Bautista Hernández, e integrantes de la Comisión Especial para la Atención de Citricultura, diputadas Imelda Garrido Alvarado, María Elena Córdoba Molina y Lud Herrera Félix, presidente y vocales, respectivamente, se reunieron con autoridades del Instituto Tecnológico Superior de Álamo Temapache, con quienes dialogaron acerca de diversos proyectos científicos enfocados en impulsar estrategias para el desarrollo de la citricultura regional. En el encuentro, al que también asistió la diputada secretaria de la Comisión Permanente del Medio Ambiente, Recursos Naturales, Cambio Climático y de Protección y Bienestar Animal, Roxana Barragán Hernández, se acordó mantener el trabajo coordinado para proyectar futuras iniciativas orientadas a la protección del medio ambiente en la entidad. Por otro lado, la diputada local Daniela Flores Barnils propuso que estudiantes de carreras de psicología, medicina y otras profesiones realicen su servicio social en asilos con el objetivo de apoyar en la atención integral de los adultos mayores. Dicha acción, impulsada desde el Congreso de Veracruz, busca contribuir a elevar la calidad de vida de este sector de la población.
20: Para coadyuvar al bienestar de los adultos mayores que por necesidad viven en asilos o casas de asistencia, la diputada Daniela Flores Barnils propone que a través del DIF estatal se firme un convenio con universidades u otras instituciones para que egresados de carreras como medicina, psicología, enfermería, gerontología u otras realicen su servicio social en dichos centros de apoyo y coadyuven en cuidados integrales como curaciones, toma de signos vitales, incluso brindar compañía, dado que son muchas las necesidades de los abuelitos, que firmen un convenio de

0: necesidades. En su mayoría tienen muchas carencias. Entonces, pues esto nos va a dar la oportunidad, por un lado, de sensibilizar y darles la oportunidad profesional a los estudiantes que están por egresar, y por el otro lado, dignificar la atención y el cuidado de nuestros adultos mayores. Estamos haciendo lo posible aquí desde el Congreso para poder dignificar y visibilizar, ¿no?, a nuestros adultos mayores.
1: Con información generada en el Congreso del Estado, Máxima García.
2: Y el Congreso del Estado prioriza el orden y la disciplina en el transporte, afirmó el presidente de la Junta de Coordinación Política en el Congreso del Estado, Esteban Bautista Hernández.
1: El presidente de la Junta de Coordinación Política del Congreso del Estado, Esteban Bautista Hernández, confirmó que tan pronto llegue a la legislatura local la iniciativa de la gobernadora de Veracruz, Rocío Nale García, en la que plantea regular el servicio de transporte de aplicación como Didi, Uber, InDrive. Diputadas y diputados locales lo analizarán detenidamente, pero también se escuchará al gremio taxista que está regularizado en Veracruz. Dijo que desde el Congreso local se coadyuvará para un servicio eficiente, seguro y ordenado.
3: Pues vamos a esperar la iniciativa que nos llegue. Aquí hay una comisión integrada por compañeros diputados, la vamos a analizar. Yo creo que, bueno, ahí lo que se busca siempre es que haya orden, que haya disciplina, porque hasta ahorita Uber, Didi y otras aplicaciones, pues, se han disparado sin regular, sin nada. Y hay otros que están constituidos y que se quejan y dicen, no es posible, nosotros pagamos tenencia, pagamos verificación, pagamos placas, y vienen los otros y se apoderan. Yo creo que aquí lo que busca la gobernadora es eso, que haya orden, que haya disciplina.
1: El líder cameral dio a conocer que ya se han comunicado con él líderes taxistas y piden su intervención para ser escuchados tanto por el Congreso del Estado como por funcionarios de la Secretaría de Gobierno, y pueden tener la seguridad de que se privilegiará el diálogo.
3: Cuando hay diálogo se le escucha a la gente, se despejan todas las dudas, no hay que buscar la otra parte. Los compañeros que están pidiendo ese espacio, yo le he dicho con todo gusto, nosotros hemos mediado diferentes tipos pues de reuniones con alcaldes, con hoteleros, con empresarios, y con todo gusto hacer nuestro trabajo como siempre lo hemos hecho, con diálogo, con disciplina, para que todo el mundo pues esté tranquilo, ¿no?
1: Con información generada en el Congreso del Estado, Máxima García.
2: Y ponga mucha atención, porque las autoridades de Protección Civil han alertado por intensas lluvias en la ciudad capital.
4: Fue emitido un aviso preventivo debido al aumento de tormentas eléctricas en Jalapa. Esto se debe a la interacción de dos vaguadas con el desplazamiento de una onda tropical, lo cual propiciará la entrada de humedad en la región. Según los pronósticos, se esperan lluvias a partir de este miércoles 8 de julio, con las condiciones más intensas del temporal, incluyendo lluvias fuertes a muy fuertes y acumulados de 20 a 45 milímetros, así como registros superiores a 65 milímetros en algunas áreas. El jueves 9 de julio, las precipitaciones continuarán siendo de moderadas a fuertes, con acumulados de 10 a 35 milímetros y máximos cercanos a los 50 milímetros. Ante esta situación, las autoridades han instado a la población a no arrojar basura en las calles y áreas públicas, a limpiar azoteas, canaletas y desagües, a estar atentos a posibles deslaves o derrumbes, a identificar refugios temporales en caso de ser necesario y evitar cruzar arroyos o calles inundadas. Denis López Barrera, en Serio Noticias, Veracruz.
5: Muy buenos días. Desde la Secretaría de Protección Civil de Veracruz les informamos el pronóstico del tiempo para este viernes 3 de julio del 2026. Mucha atención al tiempo. Para este viernes se prevén pocos cambios en las condiciones meteorológicas. Continuará la probabilidad de lluvias y tormentas, en general ligeras o moderadas, con eventos localmente fuertes de forma aislada, principalmente en regiones de montaña y cuencas del sur. Hacia el fin de

0: años y sigue las recomendaciones de Protección Civil. Asimismo, consulta nuestras redes sociales, SEC Protección Civil en Facebook y arroba spcmet-met en X. Les ha informado Francisco Moreno.
1: Nos vamos, que tenga un gran martes. El día de mañana tiene una cita conmigo aquí en En Serio Noticias Veracruz a través del 103.3 FM. Soy Sara Landa. Hasta pronto.
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6: Los socios del ritmo y la sonora dinamita de Lucho Argaín y de Elsa López ponen su legado en Leyendas de la Cumbia. La cumbia vivirá una noche histórica con el arranque de Leyendas de la Cumbia, gira que reunirá a los socios del ritmo y la sonora dinamita de Lucho Argaín. El tour recorrerá México, Estados Unidos, Centroamérica y Sudamérica, con un espectáculo que promete reunir generaciones. El inicio será el 21 de febrero en el Auditorio Nacional, recinto donde ambas agrupaciones compartirán escenario por primera vez.
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9: Espinoza Paz entra a tiempo. Un álbum que fusionará sonidos, talento y pasión. El cantautor del pueblo Espinoza Paz presenta su álbum de estudio A Tiempo. Se estrenó este viernes 26 de junio, pero su impacto viene cocinándose desde el pasado 20 de febrero con el lanzamiento del sencillo No Soy Vegano, seguido de los temas El 23, La Más Bonita, con más de 1,000,000 de reproducciones, y el hit del momento en las principales radios de Estados Unidos, Yo No Dije, junto a La Fiera de Ojinaga. Esta colaboración ha sido una de las más acertadas del nuevo disco.
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11: Se acerca el fin de una era para los jugadores de PlayStation. Sony Interactive Entertainment anunció que a partir de enero de 2028, todos los nuevos videojuegos para sus consolas se lanzarán únicamente en formato digital, dejando atrás las tradicionales ediciones en disco. La compañía explicó que esta decisión responde al crecimiento de las compras digitales y a los nuevos hábitos de los jugadores, quienes cada vez descargan más juegos directamente desde PlayStation Store en lugar de adquirir copias físicas. Eso sí, quienes disfrutan coleccionar videojuegos pueden estar tranquilos. Al menos por ahora. Todos los títulos lanzados antes de 2028 seguirán contando con sus versiones en disco y continuarán siendo compatibles con las consolas actuales. Además, las tiendas físicas seguirán vendiendo los nuevos lanzamientos, pero en lugar de discos ofrecerán códigos para descargar los juegos. Con este cambio, PlayStation apuesta por un futuro completamente digital, una tendencia que ha ido creciendo en toda la industria gracias al internet de alta velocidad y al aumento de consolas que ya no incluyen lector de discos. Sin duda, será un cambio importante que marcará el cierre de una etapa para millones de jugadores
10: y coleccionistas alrededor del mundo.
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3: Si te fijas en un partido, hay un jugador que siempre destaca a simple vista: el portero. Y no es casualidad. Durante los primeros años del fútbol se decidió que los guardametas debían vestir un uniforme diferente para que árbitros, jugadores y aficionados pudieran identificarlos de inmediato. Esto facilitaba aplicar las reglas, ya que el portero es el único jugador que puede tocar el balón con las manos dentro de su propia área. Con el paso del tiempo, esa diferencia se convirtió en una tradición. Hoy los colores llamativos también ayudan a distinguir al guardameta en jugadas rápidas y hacen que sea más fácil seguirlo en el partido. Así que el uniforme del portero no es una cuestión de estilo, sino una regla que existe para que el juego sea más claro y ordenado para todos.
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2: Karim León ve a México como un campeón del Mundial 2026. Karim León aprovechó su estancia en Miami, donde ofreció un concierto en el MU Stadium para hablar sobre su pasión por el fútbol, su admiración por Lionel Messi y su afición por el Real Madrid. Reconoció sentirse orgulloso de que el astro argentino escuche su música y lo colocó dentro de su top 3 de mejores futbolistas de la historia, destacando su talento y longevidad deportiva, aunque evitó revelar el resto de su lista. En medio del ambiente, Karim también compartió sus pronósticos, apostó por México como campeón del torneo y señaló a Kylian Mbappé y Michael Olis como dos de los jugadores que podían convertirse en las grandes figuras de la competición. El intérprete reiteró que el fútbol ocupa un lugar importante en su vida, combinando su admiración por Messi con su fidelidad al Real Madrid y su ilusión de ver a la selección mexicana levantar la copa.
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5: Hay goles que valen un partido, otros un campeonato, y uno que llegó a costar más de 200 millones de euros. En 2017, el brasileño Neymar marcó el gol que prácticamente confirmaba la histórica remontada del Barcelona sobre el Paris Saint-Germain en la Champions League. Meses después, el PSG pagó 222 millones de euros para ficharlo, la cifra más alta en la historia del fútbol. Por eso, muchos aficionados bautizaron ese tanto como el gol más caro de la historia. Irónicamente, el gol que eliminó al PSG terminó convenciendo al club francés de contratar al jugador brasileño que se los había marcado. Una jugada que cambió un partido y también el mercado del fútbol para siempre.
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1: Terminando de recuperarnos de la tristeza que nos provocó la eliminación de la selección mexicana de la justa mundialista, pero bueno, había que decidir seguir disfrutando de este evento y sobre todo de los partidos que quedaban de los octavos de final, en donde hubo de todo y ya quedaron definidos los cuartos de final. 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
6: Cruz Martínez anuncia la muerte de su madre, Doña Gela. Cruz Martínez anunció el fallecimiento de su madre conocida como Doña Gela. En un emotivo mensaje, el músico la recordó como una mujer fuerte y resiliente que sacó adelante sola a sus 5 hijos, agradeciéndole las enseñanzas y valores que dejó en su familia. Cruz Martínez también destacó que el fallecimiento de su madre ocurrió en la misma fecha del cumpleaños de su hijo Dani, quien murió años atrás. Una coincidencia que interpretó como un reencuentro espiritual entre ambos. Entre quienes expresaron sus condolencias estuvieron Melanie Carmona y Arturo Carmona, quienes enviaron mensajes de solidaridad a Cruz y a su familia en este momento difícil.
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15: Hay estadios donde el ruido no solo anima a un equipo, también intimida al rival. Pero si hablamos de volumen, uno de los más famosos del mundo es el estadio del Galatasaray. Su casa, el Rams Park en Estambul, es conocida por el ambiente ensordecedor que crean sus aficionados. En 2011 incluso registró un nivel de 131.76 decibeles.
16: Una cifra que durante años fue reconocida como un récord y se encuentra por encima del umbral del dolor humano.
15: La pasión de los seguidores del Galatasaray ha convertido al estadio en uno de los escenarios más temidos del fútbol europeo, donde el ruido puede sentirse desde el calentamiento hasta el silbatazo final. Porque en el fútbol, a veces la afición también juega. Y hay estadios donde 11 jugadores parecen miles.
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4: Edwin Luna presenta Desde Corazón, un álbum que fusiona sentimiento, versatilidad y la esencia de la banda. Edwin Luna anunció el lanzamiento de su álbum Desde el Corazón, un proyecto realizado con dedicación y pasión en el que explora distintos estilos musicales sin alejarse de la esencia de la banda que ha caracterizado su trayectoria. El sencillo principal es Antes de Tiempo, una balada con arreglos del director musical Ángel Reina que busca conectar con el público. También incluye temas como Últimamente, Ganar, Ganar, El Castigo. El álbum completo estará disponible a partir del 3 de julio en servicios de streaming y en el canal YouTube de Remix Music.
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5: Hoy parece imposible imaginar un partido sin números en las camisetas de los jugadores, pero durante muchos años los futbolistas jugaron sin ellos. El primer partido profesional en el que se utilizaron estos números se disputó el 25 de agosto de 1928 entre el Arsenal y el Sheffield Wednesday en Inglaterra. La idea era simple: ayudar a aficionados, árbitros y periodistas a identificar a los jugadores con mayor facilidad. La innovación tuvo tanto éxito que poco a poco se extendió por todo el mundo. Con el tiempo, algunos números se volvieron legendarios, como el número 1 para el portero o el 10 para las grandes figuras como Lionel Messi, o incluso algunos ubicarán más una camiseta con el número 7.
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4: Peso Pluma defiende a la selección mexicana tras discusión con influencer ecuatoriana. Peso Pluma y la conductora ecuatoriana Alejandra Jaramillo protagonizaron un intercambio amistoso durante una transmisión en vivo previo al partido.

0: selección con un contundente va a ganar México. México llegó invicto a la fase de eliminatorias tras liderar su grupo, mientras que Ecuador avanzó como uno de los mejores terceros lugares, convirtiendo el duelo en uno de los más comentados tanto por su relevancia deportiva.
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5: Si te fijas en un partido, hay un jugador que siempre destaca a simple vista, el portero, y no es casualidad. Durante los primeros años del fútbol se decidió que los guardametas debían vestir un uniforme diferente para que árbitros, jugadores y aficionados pudieran identificarlos de inmediato. Esto facilitaba aplicar las reglas, ya que el portero es el único jugador que puede tocar el balón con las manos dentro de su propia área. Con el paso del tiempo, esa diferencia se convirtió en una tradición. Hoy los colores llamativos también ayudan a distinguir al guardameta en jugadas rápidas y hacen que sea más fácil seguirlo en el partido. Así que el uniforme del portero no es una cuestión de estilo, sino una regla que existe para que el juego sea más claro y ordenado para todos.
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1: Ángela Aguilar estrena look para celebrar su aniversario de bodas con Nodal y se vea coquetona. Ángela Aguilar reapareció con un renovado look que incluye extensiones castañas, un diseño de

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10: Hay goles que valen un partido, otros un campeonato, y uno que llegó a costar más de 200 millones de euros.
11: En 2017, el brasileño Neymar marcó el gol que prácticamente confirmaba la histórica remontada del Barcelona sobre el Paris Saint-Germain en la Champions League.
12: Meses después, el PSG pagó 222 millones de euros para ficharlo, la cifra más alta en la historia del fútbol.
13: Por eso, muchos aficionados bautizaron ese tanto como el gol más caro de la historia.
12: Irónicamente, el gol que eliminó al PSG terminó convenciendo al club francés de contratar al jugador brasileño que se los había marcado. Una jugada que cambió un partido y también el mercado del fútbol para siempre.
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Son las 4:03.

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1: Alejandro Fernández revela que vive con depresión y ansiedad.

0: un asunto serio que debe atenderse sin prejuicios ni estigmas. Alejandro Fernández aprovechó para enviar un mensaje a quienes atraviesan situaciones similares, invitándolo a buscar ayuda profesional sin sentir vergüenza y dejar atrás los tabúes que aún existen en México sobre la salud mental.
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0: Se acerca el fin de una era para los jugadores de PlayStation. Sony Interactive Entertainment anunció que a partir de enero de 2028, todos los nuevos videojuegos para sus consolas se lanzarán únicamente en formato digital, dejando atrás las tradicionales ediciones en disco. La compañía explicó que esta decisión responde al crecimiento de las compras digitales y a los nuevos hábitos de los jugadores, quienes cada vez descargan más juegos directamente desde PlayStation Store en lugar de adquirir copias físicas. Eso sí, quienes disfrutan coleccionar videojuegos pueden estar tranquilos. Al menos por ahora. Todos los títulos lanzados antes de 2028 seguirán contando con sus versiones en disco y continuarán siendo compatibles con las consolas actuales. Además, las tiendas físicas seguirán vendiendo los nuevos lanzamientos, pero en lugar de discos ofrecerán códigos para descargar los juegos. Con este cambio, PlayStation apuesta por un futuro completamente digital, una tendencia que ha ido creciendo en toda la industria gracias al internet de alta velocidad y al aumento de consolas que ya no incluyen lector de discos. Sin duda, será un cambio importante que marcará el cierre de una etapa para millones de jugadores
1: y coleccionistas alrededor del mundo.
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7: Hay estadios donde el ruido no solo anima a un equipo, también intimida al rival. Pero si hablamos de volumen, uno de los más famosos del mundo es el estadio del Galatasaray. Su casa, el Rams Park en Estambul, es conocida por el ambiente ensordecedor que crean sus aficionados. En 2011 incluso registró un nivel de 131.76 decibeles, una cifra que durante años fue reconocida como un récord y se encuentra por encima del umbral del dolor humano. La pasión de los seguidores del Galatasaray ha convertido al estadio en uno de los escenarios más temidos del fútbol europeo, donde el ruido puede sentirse desde el calentamiento hasta el silbatazo final. Porque en el fútbol, a veces la afición también juega. Y hay estadios donde 11 jugadores parecen miles.
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1: Son las 4:33.

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1: Ponte la Verde es el lanzamiento de la temporada de Banda El Recodo. La emoción del fútbol ya se siente en cada rincón del país y Banda El Recodo se suma a la fiesta futbolera con el lanzamiento de Ponte la Verde, una canción llena de alegría, energía y orgullo mexicano, dedicada a todos los aficionados que viven y sienten los colores de la onceava mexicana. Ponte la Verde es una invitación a cantar, celebrar y respaldar la pasión que distingue a nuestra gente.
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6: Hoy parece imposible imaginar un partido sin números en las camisetas de los jugadores, pero durante muchos años los futbolistas jugaron sin ellos. El primer partido profesional en el que se utilizaron estos números se disputó el 25 de agosto de 1928 entre el Arsenal y el Sheffield Wednesday en Inglaterra. La idea era simple: ayudar a aficionados, árbitros y periodistas a identificar a los jugadores con mayor facilidad. La innovación tuvo tanto éxito que poco a poco se extendió por todo el mundo. Con el tiempo, algunos números se volvieron legendarios, como el número 1 para el portero o el 10 para las grandes figuras como Lionel Messi, o incluso algunos ubicarán más una camiseta con el número 7.
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1: Son las 5:47.